0: 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En Tierra de Unicornios, los viernes nos gusta hablar de disfrutar y qué mejor que pensar en un helado exquisito, pero que además combine alcohol. Sí, una opción real que la verdad es que no existía mucho en el mercado nacional y que viene de la mano de Busy Ice Cream. Estamos con su cofundador, Gonzalo Telles. ¿Cómo estás, Gonzalo?
1: Hola,
0: bienvenido.
1: Muy bien, un gusto estar acá.
0: ¿Qué es Busy Ice Cream? Por favor, cuéntame. Quiero saber
1: Busy
0: todo.
1: Busy Ice Cream es la fusión del mundo de los helados con la coctelería.
0: Ya.
1: Es una investigación que hicimos nosotros, más que una investigación, un encuentro que tuvimos en distintos viajes que hemos hecho con mis socios, y lo encargamos porque la verdad es que nosotros somos muy gozadores y bueno, tenemos contacto con el mundo del divertimento, de los restaurantes, y en Uruguay hay un heladero famoso y le pedimos que nos hiciera las recetas para poder implementarlas en Chile.
0: Ya, cuando estamos hablando de se encuentra el mundo de los helados, con el mundo de la coctelería, ¿de qué estamos hablando? ¿Qué sabores? ¿Cuáles son esas mezclas?
1: Nosotros tenemos hasta ahora desarrollados o lanzados al mercado 8 sabores.
0: Ya.
1: Son dulce de leche con tequila,
0: ¿ya?,
1: pistacho con whisky, frutilla con Saint Germain, tenemos tiramisú, que es exquisito con ron, espresso martini y maracuyá, y por último el que acabamos de lanzar es crème brûlée con Jack Daniels.
0: Oye, qué cosa más buena. Yo probé uno.
1: Ajá.
0: Probé dos, de hecho. Creo que probé
1: pistacho,
0: el con tequila.
1: Sí.
0: Y
1: el pistacho con whisky.
0: Y el pistacho con whisky, muy rico. Pero ¿qué particularidad tiene el introducir al mercado un producto que tiene esta combinación de cosas? Porque sé que tiene sus desafíos, ¿no? Poder
1: por
0: introducirlo.
1: ¿Con
0: qué se han encontrado? Porque esto igual es como medio de investigación y desarrollo también, ¿no?
1: Lo que estamos haciendo es crear una clase que en Chile no había. Uh-huh. En otros países está ya muy desarrollada, en Estados Unidos especialmente. Es una clase distinta a lo que son los helados. De hecho, hay hasta bares de helados.
0: Ah, mira, no te puedo creer.
1: Así es que nosotros estamos en ese camino. Hemos partido por restaurantes, que han sido nuestros primeros clientes. Nos han dado el feedback de los sabores con los clientes de ellos. Y segundo, tenemos nuestro e-commerce, que lo lanzamos hace 2 semanas, que es busyicecream.cl.
0: Ok.
1: Tenemos alianza con Rappi, Turbo.
0: Ajá, muy bien, para que llegue rapidito, si es que me tiento.
1: Así es.
0: ¿Ya?
1: Y nuestro Instagram, busy-icecream.cl.
0: Busy se escribe B larga, O-O-Z-Y.
1: Así es.
0: ¿Ya? Y eso es como
1: busy
0: alcohol,
1: es,
0: ¿no?
1: Sí, es el helado de los alcohólicos.
0: Oye, Gonzalo, cuéntame un poco cuando uno innova de esta manera, porque tú dices, estamos abriendo un mercado. ¿Cómo se hace? Porque hay un montón de permisos, hay un montón
1: así
0: de, no sé, la categoría helado, probablemente si tiene alcohol no entra en esa categoría. O sea, tú hablabas del canal Horeca, todo lo que tiene que ver con restaurantes y hoteles, pero ¿cómo ha sido este camino también de integrar esta nueva categoría, ¿no?
1: Bueno, la permisología en Chile es compleja.
0: Sí.
1: Hemos tenido que tomar licencias de alcohol. Tenemos una cocina en Independencia, donde tenemos nuestra fábrica con todos los permisos. La municipalidad ha sido, la verdad, que bien colaboradora. Y a partir de ahí ya la llegada a los clientes es bastante más fácil. La distribución es compleja porque los helados requieren de una...
0: Sí, claro, cadena de frío.
1: Exactamente. Mm. Entonces hay que ver con nuestros socios repartidores que no vaya a ir con una pizza, por ejemplo.
0: Claro.
1: Entonces hay una serie de detalles técnicos que los vemos con
0: y el que
1: la
0: sea
1: cadena completa.
0: El helado y alcohol, ¿cómo qué desafíos también ha implicado eso?
1: El alcohol es un anticongelante, entonces lo que tuvimos que hacer es buscar cómo llegar a los grados de alcohol que nosotros llegamos sin que llegue derretido a la casa. Entonces, para eso bajamos el azúcar y el resultado es óptimo, es una combinación perfecta de sabores que además realza el sabor original de los helados y con el alcohol queda una cosa como cálida. Es por eso que también en invierno no es molesto tomarlo, es rico, genera una calidez, y un romance también.
0: Interesante. Oye, me gustaría, Gonzalo, que me contaras un poco más cómo está desarrollado este mercado, esta nueva categoría de la que tú hablabas, porque tú decías que existen en Estados Unidos, por ejemplo, hasta bares para poder ir a probar estos helados. Entonces me gustaría entender un poquito mejor eso. Vamos a seguir conversando con el cofundador de Boozy Ice Cream, para que lo busquen en redes sociales, son deliciosos. Escuchamos un poquito de música y seguimos con Gonzalo.

0: 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Seguimos conversando con Gonzalo Telles, es cofundador de Boozy Ice Cream. Estamos hablando de estos helados con alcohol que sé que trajiste para probar, así que es. Saca el tiro uno para que lo vayamos probando, porque día viernes nada mejor que ponerse en onda. Son helados que combinan de muy buena manera distintos sabores con alcoholes, ¿no? ¿Cuál vamos a probar, por ejemplo? A ver, dame uno para probar.
1: Tú ya probaste el de pistacho.
0: Ya, este es el de pistacho, a ver.
1: Y este es el nuevo.
0: Además, ¿qué onda estos envases? Lo lindo, la gente que nos está viendo a través de la transmisión en
1: la
0: YouTube.
1: La sensación es como tener una caja de whisky en la mano.
0: Es súper bonito.
1: La tapa, entre comillas, como de oro. Buscamos el dorado y el negro como propuestas para nuestros clientes en los restaurantes. Es muy elegante. Se sirve de esta forma, sobre una plaquita de piedra con... Con cucharas doradas.
0: Este que tiene 150 ml es como para como consumo persona, o sea, como yo me lo compro y lo puedo tener en mi refrigerador y es como perfecto para una persona,
1: sí.
0: ¿No?
1: Cuando tú
0: qué rico.
1: Vas a una cena o a un restaurante, comes toda una cena, nosotros lo recomendamos para dos. Es como para compartir, porque no son helados para adelgazar. ¿Eh?
0: Oye, se pasó este, es de creme brûlée con
1: Jack Daniels. ¿Sí o no?
0: Me estaba ahí hablando, Gonzalo, de qué rico.
1: Y tenemos otro formato que es para las tiendas, este de 400cc.
0: Ya, háblale al micrófono, sí, para que se escuche. Sí. Yo te escucho, pero no te voy a escuchar en la radio, ¿ya? Este es más grande. ¿Y le puedo meter la cuchara a todo?
1: Por supuesto.
0: ¿Y este Tropical Maracuyá, qué es lo que tiene?
1: Gin.
0: Ah, y es un sorbete. Este no es cremoso.
1: Ese es de agua.
0: De agua.
1: Efectivamente.
0: Oye, Gonzalo, háblame un poco de cómo... Porque, ¿de dónde pillan esta idea? Y lo otro es, ¿cómo está ese mercado del que tú hablabas? Porque hay otros, países donde efectivamente la gente ya va a bares a probar helados con alcohol.
1: Nosotros, como te contaba, estamos abriendo esta clase, lo cual es difícil porque hay que hacerse conocido. Los restaurantes al final les cuesta...
0: Le metí la cuchara a todo lo helado.
1: ¿Dónde ponerlo?
0: Hacia.
1: Exacto. Nosotros les hemos sugerido ponerlos en el área de los postres al principio o al final.
0: Okay.
1: Con la nota del alcohol, lo cual lo hace atractivo, pero también le da al restaurante la posibilidad de proteger a sus clientes que no lo tomen niños ni embarazados.
0: Ya, perfecto. Ok, eso es una precaución que hay que tener. Y cuando lo venden, lo venden a través del sitio web, o sea, la gente va directamente, tiene unas redes sociales muy interesantes también. ¿Cuáles son los próximos pasos? ¿Qué se están imaginando en Boozy?
1: Estamos conversando con supermercados. Queremos cimentar nuestras bases primero con restaurantes y nuestro propio e-commerce, por supuesto, que es boozyicecream.cl. Pero sí, ya comenzamos a hablar con supermercados de las primeras líneas, así que estamos contentos también en botillerías de premium.
0: Perfecto.
1: Típicos locales donde venden delicatessen y vinos de alto nivel.
0: Uno podría pensar que como que estuvieran ubicados un poco como hermanos de quizás algún tipo de aperitivo.
1: Efectivamente,
0: no sé, pues uno se imagina como los típicos aperitivos que vienen preparados y ahí perfectamente cabría, ¿no?
1: Así es.
0: Oye, ¿hace cuánto tiempo que nace este emprendimiento y cómo comenzó esta idea? Cuéntame un poco, Gonzalo.
1: Tuvimos la idea hace ya más de un año, comenzamos a mirar, de hecho en Estados Unidos estuvimos en conversaciones con una de las marcas principales de esta clase, finalmente ellos decidieron expandirse en Estados Unidos y no distraerse, así que tomamos la idea, hicimos nuestros experimentos, nuestro maestro heladero, tenemos en nuestra fábrica un heladero que es excepcional, así es que hemos ido paso a paso avanzando de forma orgánica.
0: Oye, ¿cómo ha sido la respuesta de la gente? Cuéntame un poquito.
1: Maravillosa.
0: Son exquisitos. Sí, probé tres y la verdad es que es como ideal para pensar, por ejemplo, en una sobremesa.
1: Tal cual. Uh-huh. Tenemos un cliente que es el restaurante Montenegro, con quienes hemos hecho lanzamientos, y ellos lo que nos han dicho es que en lugar de dar consomés para el after, se les ocurre usar Busy.
0: Ah, mira, qué bien.
1: Porque es calórico, es alegre y funciona muy bien para las parejas, tiene esa cosa romántica.
0: Es muy rico, sí.
1: Así es.
0: Oye, y además ahora viene una excelente época del año.
1: Así
0: vamos
1: es.
0: A escuchar un poquito de música, vamos a seguir conversando con el cofundador de Busy Ice Cream, Gonzalo Telle. Viene una época del año en que uno tiende a comer más helado. Además, somos un país muy consumidor de helado.
1: Mucho consumo.
0: Hablamos de eso después.

0: 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Seguimos conversando acerca de Boozy Ice Cream, esta combinación perfecta que por favor los tienen que probar porque yo acabo de probar tres. Uh-huh. Probé el de maracuyá con gin, que me pegó, ¿eh? Tengo que decirlo. ¿Cuánto grado alcohólico tiene?
1: 4,7 tienen todos. Igual,
0: tiene harto. Sí. Probé el de pistacho con tequila.
1: Con whisky.
0: Sí. Y probé el que me gustó
1: creme mucho. Creme brûlée con Jack Daniels.
0: Oye, qué rico el de creme brûlée con Jack Daniels. Impresionante. Es un postre ideal.
1: Nosotros mencionamos como ingredientes las marcas de los alcoholes que usamos, que son todos de primera línea. Pero estamos también trabajando como para futuro que aparezcan en nuestro branding frontal.
0: Perfecto.
1: De tal forma que hagamos alianzas y que podamos construir en esta clase que a ellos también les convendría.
0: Uh-huh, por supuesto. Así que están llamados todos los alcoholes ahí a ponerle atención a Boozy Ice Cream. Tú dices, bueno, queremos llegar al retail, a los supermercados, etcétera, pero que hoy día tienen alianzas con restaurantes. ¿En qué otros restaurantes encontramos Boozy Ice Cream para que la gente vaya directo ahí este fin de semana a probar?
1: Bueno, por supuesto, los dos Ambrosía, tú sabrás que somos amigos.
0: Ajá.
1: Están en el Pastamore. Ahora, este fin de semana justo comenzamos nuestra alianza con El Fogón en Chicureo, que es un restaurante extraordinario, donde además van a tener una tienda de distintos artículos dentro de los cuales va a estar Boozy.
0: Ah, mira qué bien. Sí.
1: Montenegro, en Alonso Córdoba.
0: Perfecto. ¿Mm? Y boozyicecream.cl para que la gente los pruebe a probar también y con Rapiturbo que llega al tiro.
1: Así
0: cuando
1: es.
0: Yo los pido a través de la página, ¿se demoran cuánto, más o menos?
1: Es bastante rápido. Nuestro e-commerce, estamos aliados con Justo.
0: Ah, perfecto.
1: Estamos por ahora en dos comunas, pero estamos abriéndonos rápidamente dentro de Santiago, así es que probablemente en un par de meses estaremos con una muy buena cobertura.
0: Oye, ¿cómo hacen la creación con el maestro heladero ahí que de repente se les ocurre? Imagino que vendrá alguno a decir, oye, ¿por qué no le ponemos, no sé, ya tenemos whisky, tenemos gin, ¿por qué no buscamos pisco? No sé, vos, ¿cachai? Como
1: así es,
0: ahora que viene el 18, uno se pone bueno para los... Para los helados y creativos también, pues.
1: Bueno, nos juntamos los socios, que somos unos gozadores, la verdad, y el producto nos ha encantado, lo que hemos llegado, discutimos, damos ideas. A mí el otro día se me ocurrió, tenemos un chocolate,
0: ¿ya?
1: Pero me gustaría hacerlo con Grand Marnier, para que sea el chocolate con naranja.
0: Con naranja, qué rico.
1: Fenomenal.
0: Sí.
1: Y ahora para el 18, la verdad es que no enganchamos en un tema... como demasiado, como un terremoto, por ejemplo. Hemos seguido con nuestros sabores y esperamos que sean también del gusto de todos los...
0: Oye, estábamos hablando antes de la canción, Gonzalo, que somos bien buenos para comer helado. Tenemos como un per cápita bien alto, yo leí, ¿no?
1: Mucho, muy alto. Así es. Y el invierno no baja demasiado el consumo.
0: Ya.
1: Especialmente en nuestro producto, yo te diría que la recepción es excepcional. Cada vez que lo hemos mostrado a chef, por ejemplo, en restaurantes, nos dicen, oye, qué bonito el empaque, qué sé yo, ¿verdad? Pero cuando lo prueban, todos hacen una expresión de sorpresa.
0: Es muy rico, muy, muy rico,
1: La verdad es que de lo que te hablé, el balance entre el azúcar y los espirituosos, es muy virtuoso.
0: Sí. Sí. Oye, ¿cuesta mucho innovar en un mercado como el chileno? El suspiro.
1: Abrir una clase es difícil. Uh-huh. Ahora, lo que pasa es que estamos felices porque el producto es tan sorprendente que la recepción ha sido muy buena. Lo que sí cuesta que nos acepten en los distintos almacenes especializados.
0: Por la categoría, entre alcohol
1: y alcohol. Claro, hay que tener freezer, etcétera. Entonces, sí, hay que invertir. Efectivamente, básicamente eso es.
0: Y evangelizar. Y evangelizar, porque los he visto ahí con harta entrevista, los vi en las últimas noticias.
1: Así es,
0: está muy bueno.
1: Sí.
0: Genera harta atención también este producto, ¿no? Por la combinación que
1: es
0: tiene.
1: Es especial, es especial.
0: Pero... Ya, repitámosle a la gente dónde encuentran Boozy Ice Cream para que no se pierdan la oportunidad de probarlos.
1: Eso. El e-commerce es boozyicecream.cl, Boozy, Boozy. Y también tenemos con Rapiturbo alianza y nuestro Instagram es boozy-icecream.
0: Perfecto. Eso. 8 sabores que estaba mirando aquí. El chocolate belga con Chivas Regal, el pistacho con Buchanan's, así el espresso es. Martini con Stoli Kahlúa, ese le va a gustar a mi hija, el Midnight Tiramisú con ron diplomático, el dulce de leche fusión con tequila Don Julio, el Tropical Maracuyá con Hendrix, el Strawberry Rose con vino Vic y Saint Germain. Mira, así qué es. Rico. Sí. Y el creme brûlée que yo acabo de probarlo con Jack Daniel's Old número 7. La verdad es que son realmente unas joyitas, ¿eh? Yo creo que como para la sobremesa, perfectos. Así que muchas gracias, Gonzalo, por venir.
1: Gracias, Elena.
0: Que te vaya muy bien.
1: Lo mismo, que estés muy bien. Adiós.
0: Ya ha llegado el momento de despedirnos. Yo me voy a ir a terminar de comer estos helados con un traguito. Camilo, vamos juntos porque se acaba la semana laboral. Empieza el fin de semana. Descansen, pásenlo bien y nos volvemos a encontrar el próximo lunes. Un beso grande. Chao, chao.
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1: ¿Cuál era el nombre real del gato Alquinta? Eduardo Alquinta.
2: La hora con cierto desafío. 18:00, 9 de la noche.
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0: ¿Qué canción de Eurythmics fue número uno en 1983? Sweet Dreams Are Made of This.
1: La hora, con cierto desafío. 10 de la noche. 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

0: años tenía Britney Spears cuando lanzó Baby One More Time? 17 años.
1: La hora, con cierto desafío. 11:02. 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
1: ¿Qué cantante nació con el nombre de Georgios Kyriakos Panayotou? George Michael.
2: La hora. Concierto desafío. 2 minutos para las 12.
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0: disco de U2 fue grabado en Berlín tras la caída del muro? Achtung Baby, de 1991.
1: La hora, con cierto desafío. 1 de la mañana. 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

0: color era el pelo de Elvis Presley antes de que decidiera teñirlo negro a los 15 años? Rubio natural.
1: La hora, con cierto desafío. 2 minutos para las 2. 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

0: ¿Qué canciones de Britney Spears han alcanzado el número uno? Baby One More Time y Womanizer.
1: La hora, con cierto desafío. 4 minutos para las 3. 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

0: ¿Cómo se llamaba la banda de Freddie Mercury antes de llamarse Queen? Smile.
1: La hora. Con cierto desafío. 4:05. 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

0: ¿De qué país es el grupo Kraftwerk? Alemania.
1: La hora, con cierto desafío. 3 minutos para las 5. 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

0: Concierto Cambio Climático. En Santiago, 4 grados.
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0: ¿Cuál es el nombre completo del teniente Bello? Alejandro Bello Silva.
1: La hora con cierto desafío. 18ero. 2 minutos para las 7.
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0: Concierto Cambio Climático. En Santiago, 3 grados.
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0: ¿En qué consiste el trago La Chupilca del Diablo? Aguardiente y pólvora.
1: La hora con cierto desafío. 18, 8 de la mañana.
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0: Concierto Cambio Climático. En Santiago, 4 grados.
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1: ¿Cuál es el nombre real de Florcita Motuda? Raúl Alarcón Rojas.
2: La hora con cierto desafío. 18:00, 9 de la mañana.
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0: Concierto Cambio Climático. En Santiago, 11 grados.
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0: significa ¿dónde el diablo perdió el poncho? Significa en un lugar muy lejano.
1: La hora con cierto desafío. 18:00, 10 de la mañana.
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0: Concierto Cambio Climático. En Santiago, 15 grados.
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0: Concierto Cambio Climático. En Santiago, 17 grados.
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1: ¿En qué año se fundó la banda nacional Los Prisioneros? En 1979.
2: La hora con cierto desafío. 18, 12 del día.
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4: Hola, hola, muy buenas tardes, ¿cómo están? Siendo mediodía este sábado 5 de septiembre, estamos en un nuevo capítulo, un nuevo programa de Fibra Emprendedora, que a mí me encanta hacer este programa junto a mi querida amiga y compañera Fran Jorquera. ¿Cómo estás hoy día, Fran?
5: Bien,
4: ¿cómo estuvo tu semana?
5: Bien, bien, todo bien, con muchas ganas de conocer a nuestro nuevo emprendedor del día de hoy, Augusto Errázuriz, que viene de BigFi. Algunos dicen BikeFi. Él nos va a explicar más sobre eso, pero esta es una startup chilena que busca formalizar y hacer más segura la experiencia de compra-venta de bicicletas y motos deportivas usadas. Así que él va a ser nuestro entrevistado el día de hoy. Lo estamos esperando ansiosos aquí.
4: Oye, ¿y tú los conocías?
5: No, fíjate, no los conocía. Y eso me gusta mucho este programa, ¿eh? Que nos da como cositas nuevas.
4: A mí también me encanta aprender de los emprendedores y sobre todo cuando no conozco las startups. Así que
5: hay un montón, qué impresionante.
4: Uf, está lleno. Increíble. Este país es un país de emprendedores.
5: Sí, totalmente.
4: Oye, Fran, siempre hemos hablado en este programa que es de emprendedores, que tú estás como en el segmento, ¿no?
5: De emprendedores.
4: De emprendedores del grupo etario. Del grupo etario. Eres millennial.
5: ¿Sabes quiénes quiero que emprendan? Mis hijas.
4: ¿En serio?
5: Entonces, este fin de semana van a hacer galletas y las van a ir a vender al condominio.
4: Pero extraordinario. Lo mejor, ¿no? Encuentro. Sí, lo mejor es con el ejemplo y que la mamá también esté ahí. Así que dime dónde yo voy a comprar.
5: Yo me las como.
4: Oye, tiene que ver con el tema hoy día, porque las nuevas generaciones, la generación Z, los centennials, que ahí yo sé que tú estás fuera, ¿no? Están cambiando la forma de divertirse. Y hoy día vamos a hablar de eso,
5: sí.
4: Porque yo estoy viendo también cambios de conducta, sobre todo los propios hijos que están en los 15, los 18, los 20 años, están cambiando las conductas.
5: Uh-huh.
4: Y eso se está notando, eso está estudiado, y vamos a hablar de eso hoy día como tema principal antes de nuestro entrevistado. ¿Qué te parece?
5: Muy interesante. Interesante tema, como siempre, como todos los temas que hablamos aquí en Fibra Emprendedora y todas las canciones que escuchamos también en Radio Concierto. Así que vamos a la música, ¿te parece?
4: Vamos.
5: Para empezar bien este programa de día sábado aquí en la 88.5 y concierto.cl. Recuerden que también estamos a través de YouTube.

0: Bueno, tal como decías tú, querido Roberto, la generación Z está transformando la forma de divertirse y socializar. Esto es algo que se habla últimamente bastante, partiendo por el consumo de distintos tipos de cosas, ¿cierto? Por ejemplo, el vino ya no es parte de lo que consumen los jóvenes. Según un estudio de Harris Poll, 74% pasa al menos la mitad de sus fines de semana en casa y 73% tiende a quedarse en casa como plan por defecto. Sin embargo, esto no significa que no quieran relacionarse. 51% se siente solo durante un fin de semana típico y 49% dice no tener suficientes amigos para compartir presencialmente. ¿Qué está pasando? Es el celular.
1: No sé si es que es el celular, pero están divirtiéndose de manera un poquito más sana, si pudiésemos decirlo, sobre todo los que son sanos, digamos. No saquemos todo lo que tiene que ver con droga, que también es un temazo, no lo vamos a tratar aquí, pero están consumiendo menos alcohol.
0: Sí, están consumiendo menos alcohol.
1: Están consumiendo menos alcohol, ya no encuentran tan entretenido esta cuestión de tomar, tomar, tomar, hasta que no te recuerdes qué fue lo que hiciste. Y eso lo está llevando a que cambien los lugares, por ejemplo, de recreación, que se estén juntando en casas.
0: Y los gimnasios también, ¿te acuerdas que lo hablamos? Café.
1: Exactamente, sí. Lo hablamos en alguno de los programas. Y a mí me parece tremendamente bueno, pero tiene un lado B. Sobre todo a ti, que te gusta la música y te gustan los conciertos.
0: Sí, no, a mí me gusta el carrete en general, pero yo creo que este cambio tiene que ver también con algo monetario. Puede ser o no, porque al menos en esta encuesta el 68% considera que salir no vale lo que cuesta. Y 62% evita hacer planes por el arrepentimiento financiero. Entonces también ahí hay un tema, ¿no? Que es súper desgastante.
1: O sea, mis hijos están en esa edad, ¿eh? Y ellos comentan permanentemente la fiesta que hay el sábado y dicen, sí, pero vale 60 lucas y no va a haber hecho a nada. O sea, yo escucho eso.
0: Y oye, claro, yo cuando iba a la discoteca, las mujeres gratis, hasta las 12. Y sí. Ahora 20, 30 lucas.
1: Tienen que elegir, ahora tienen que elegir cómo y dónde divertirse, y obviamente hacen su propia ecuación. Y muchas veces la juntan en una casa, resulta ser igual de entretenida,
0: sí, total.
1: Mucho más conversada y sin tanta inversión. Pero ojo, lo que te decía, las marcas, sobre todo las marcas de cerveza, las marcas de vino, etcétera, están de alguna manera resintiendo esto. Porque sí. Están bajando las ventas, están bajando las ventas, y ¿sabéis lo que está pasando? Que los espectáculos, que otrora se habían siempre financiado de las grandes marcas, hoy día ya no están consiguiendo el mismo financiamiento. Entonces, ¿qué es lo que pasa? Un gran espectáculo, un gran evento, tú venías a una marca de cerveza, la marca de cerveza estaba pero con todo ahí, y hoy día te dice, mira, sabes que no tengo plata para financiar. Entonces, esto al final termina siendo un efecto dominó.
0: Claro.
1: En donde también se resienten otras industrias.
0: Sí.
1: Y sobre todo la industria de los espectáculos, de los eventos, de los shows en vivo.
0: Bueno, yo siento que estamos definitivamente en una nueva era. Como en base a todo lo que conversamos siempre, entre la inteligencia artificial, entre esto que está pasando en el cambio generacional. Es una nueva era y hay que adaptarse a ella, y me imagino que, bueno, vendrán buenos tiempos también, ¿no?
1: ¿Y cuál será hoy día lo que los jóvenes están mirando como sinónimo de diversión? Porque ya no es salir, ya no es beber, ya no es reventarse. ¿Cuál crees tú que puede ser hoy día lo que están ellos diciendo, esto es diversión? ¿A quién le están dando valor?
0: No, yo creo que la digitalización y el celular y los videojuegos y un montón de cosas están consumiendo al joven. Yo creo que hay más que entender qué es lo que está pasando, creo que hay que saber que lo que está pasando es eso y hay que hacer algo al respecto, sobre todo como padres de adolescentes.
1: No se me ocurre qué es lo que podríamos hacer, ¿eh? Como padres, por lo menos la educación tú ya se la estás dando.
0: Mira, es que un ejemplo que te podría poner que me gustó y lo estuve observando harto tiempo, hasta hace una semana, es el de las láminas del mundial. Viste que volvió toda la gente a juntarse, gente que no se conocía, y se juntaban ahí en todas partes, restaurantes, malls, plazas, estaba lleno de gente socializando, y bueno, eso me pareció...
1: Eso es de mi época, las láminas, aunque tú no lo creas.
0: Y de la mía
1: muchísimo
0: también.
1: Muchísimo tiempo.
0: Claro, ¿no? Sí. Los tazos, imagínate, tantas, las bolitas.
1: A mí me gustaría que volvieran las bolitas de cristal.
0: Lo máximo.
1: Oye, pero está claro que los jóvenes igual no se aburren.
0: No, no se aburren. ¿Y por qué crees tú que no se aburran?
1: No se aburren porque han encontrado... a través de la digitalización, de los videojuegos, y las casas, se están juntando mucho en las casas.
0: Ya.
1: Y eso lo está llevando a tener conversaciones, a relacionarse.
0: Yo no me manejo tanto en este tema, pero ojalá que las drogas no estén reemplazando al vino y a la cerveza.
1: No quise entrar ahí porque es un temazo, pero aprovechemos de hablar de aburrimiento y escuchemos a Pet Shop Boys.
0: ¿Te aburren los Pet Shop Boys?
1: No, no, revés. No, pero la canción
0: te entretienen.
1: Bing Boring. Vamos a escuchar Bing Boring de Pet Shop Boys.

0: Ya estamos con nuestro entrevistado aquí en Fibra Emprendedora de este 5 de septiembre. Augusto Rasburis, bienvenido, CEO y cofundador de Big Fi o Bike Fi, también le llaman así, de las dos formas, ¿cierto?
1: Así es.
0: Así es. Oye, Big Fi, para los que no conocen aún esta marca, es una startup chilena que busca formalizar y hacer más segura la compra-venta de bicicletas y motos deportivas usadas. A través de un registro nacional, su plataforma permite acreditar la propiedad, conocer la trazabilidad de cada vehículo y realizar transferencias legales, muy importante, combatiendo robos, fraudes y la comercialización informal. También funciona, entiendo, además como un marketplace, donde la gente puede publicar su propia bicicleta, su propia moto, y con esto también va facilitando esta forma de vender de forma segura. ¿Cómo estás, Augusto?
1: Bien, Fran, muchas gracias aquí por la invitación. Feliz de estar aquí compartiendo un poco la experiencia junto a ustedes también ahí. Gracias, Roberto. Y efectivamente, es lo que tú dices, ¿cierto? Partimos con un registro nacional de bicicleta, donde el corazón es el registro, básicamente tratando de hacernos cargo de una informalidad que existe en el mercado, donde obviamente genera una desconfianza que destruye valor. Y a partir de este registro hemos creado un ecosistema de servicios dentro de la plataforma que hoy día ya tiene bastante usuario interactuando con la plataforma y básicamente también entregando distintos servicios y beneficios.
0: Uh-huh. Oye, moto y bicicleta, ¿en qué andas tú?
1: En las dos, pero mayormente está enfocado en bicicleta por un tema, diría yo, que es de tamaño mercado. La bicicleta en Chile es un mercado más grande que el de la motocicleta, por tanto el impacto que podemos generar a nivel social también se ve más reflejado en el caso de la bicicleta. Y por lo demás, que las motos también tenemos las motos homologables, ¿cierto? Que están amparadas dentro de la ley, que son las que requieren un servicio, pero en un registro, en el registro civil de vehículos motorizados. Pero hay motos que son de uso recreativo, esas son las que actualmente también pueden participar de la plataforma. Pero claro, ahí entramos a reducir bastante también el tamaño del mercado.
2: Oye, hablando de tamaño del mercado, yo me pregunto, que es un número que seguro que tú lo tienes muy, muy en tu memoria. ¿Cuántas bicicletas estimas que hay en Chile que estén en uso, usadas,
1: ¿no? Es una buena pregunta. No existe una cifra oficial. Nosotros la estimación que tenemos la hemos construido en base a la importación de bicicletas que obtenemos desde la Cámara de Comercio. Y asumiendo que las bicicletas tienen una vida útil de 5 años, podemos decir que hay un parque funcional sobre 3,5 millones de bicis en Chile.
2: ¿Ya? 3,5 millones.
1: Claro, y ahí podríamos desglosar lo que es bici de alta gama, que son las de uso más deportivo, con las bicicletas tal vez más recreativas, que son las de menor gama, de menor precio.
2: Ok, porque a mí me robaron bicicletas desde mi casa.
0: Ah, ¿sí?
2: Sí, recién me puse a andar en bicicleta hace ya varios años y de repente se robaron las dos.
0: Pucha, no lograste.
2: Estaban andar a la vista. Exactamente, por eso es que me llama mucho la atención. Evidentemente no estaba registrada, pero aquí es donde quiero entrar un poquito. Yo no sé si es que la gente sabe de la existencia de Bike Fi, que son bastante nuevos, creo que tienen del orden de decenas de miles de bicicletas ya registradas, sí. Pero eso es un porcentaje pequeño con respecto a ese parque de 3 millones o de 5 millones de bicicletas. Uh-huh. Y por eso quiero entrar en ese mundo. Todavía están en una etapa temprana y esto funciona en red.
1: Claro, mira, en realidad nosotros tenemos un mercado de 3,5 millones, que es lo que hablábamos recién, pero claramente cuando uno ve el segmento de alta gama, que es donde mayormente la gente tiene un incentivo para registrar porque puede acceder a algún servicio, a algún beneficio, ese parque se reduce ya a 250,000 unidades. Ya eso más o menos, y es lo que nosotros hemos establecido como mercado objetivo. No obstante eso, cualquier bicicleta que tenga un código de serie, que básicamente es como la patente del auto, el VIN del auto, digamos, que lo hace única, podría registrar la plataforma. O sea, no hay ningún tipo de impedimento, y de hecho de registrar es gratis, no hay ningún tipo como de discriminación por el valor de la bicicleta, ni mucho menos. Pero claramente la gente que tiene más como incentivo a registrar es gente que siente que lo que él tiene un mayor valor. Entonces, por eso es que al final el enfoque está mayormente en las bicis de alta gama, que son de uso más deportivo. Así que bueno, eso es, pero no obstante eso, claro, me encantaría que la gente, obviamente, que tenga bici de cualquier gama pudiera registrarla igual.
0: Oye, a mí me gustaría volver al tema de la seguridad, porque generalmente los emprendimientos surgen a raíz de un problema, ¿cierto? Para venir con esa solución. ¿Fue quizás como alguna experiencia personal que tuviste tú? ¿Cómo están las cifras en términos también de robos en ventas de bicicletas y motos? Porque hay mucha gente que vende incluso por Facebook, ¿cierto? Marketplace, sí. Y todo eso, y da susto, efectivamente.
1: Sí, mira, Fran, es una buena pregunta. Yo tuve, sufrí el robo de una bicicleta, justo igual que Roberto hace ya bastante años atrás.
0: Por eso no ando
1: pero
0: en bicicleta.
1: Pero fue una experiencia...
2: Por eso no hago deporte.
1: Claro, por eso no hace deporte. Fue una experiencia, la verdad, que devastadora. Tenía como la, era chico, tenía 12 años y una bicicleta de las primeras de alta gama que tuve, me la robaron también de la casa. Y bueno, y ahí quedé un buen tiempo sin bici hasta que pude volver a tener otra. Pero claro, eso me quedó como ahí en la memoria y en los recuerdos. Y después ya de hartos años después, digamos, esto estamos hablando post-pandemia, cuando las bicicletas alcanzaron un auge en términos de precio increíble. O sea, no había precedentes del valor de las bicis tan alta como las que estuvimos en la pandemia, porque mucha gente empezó a preferir la bici como método de traslado y sí, también como método recreativo. Estábamos todos encerrados, necesitábamos salir al aire libre a hacer algo, los clubes estaban cerrados, entonces no había mucho que hacer. Y la bicicleta era como la mejor opción de salir a respirar. Y ahí las bicicletas alcanzaron un precio increíblemente alto. Y fue donde en realidad dijimos, oye, ¿por qué la gente tiene normalizado el hecho de comprar una bici de 5 millones, 7 millones, sin pedir nada a cambio, sin tener un traspaso de propiedad, sin cuestionarse la procedencia de la bicicleta? Porque efectivamente hoy día, hasta ese entonces y hasta el día de hoy, ¿cierto?, robar una bici y venderla es un buen negocio. O sea, tú puedes robarla y venderla por la mitad de su valor al día siguiente y sin mucho cuestionamiento. Entonces, nosotros dijimos, hay algo raro acá. Esta industria tiene esta problemática y yo creo que está normalizado.
0: Claro, alguna regulación.
2: Oye, todo esto que tú preguntaste...
0: Perdón, pero es que yo tengo una mini duda, pero esto nada que ver ya, pero tú lo sabes. ¿Vale la pena realmente comprar una bicicleta de 5 millones?
1: Sí, o sea, sí, de hecho la usada vale muchas veces 5 millones. Hay bicis nuevas que te pueden costar hasta 15, 16.
0: Ya, y en ese sentido aquí ustedes también vendrían siendo un facilitador de tener una buena bicicleta a mejor precio.
1: Sí, de hecho hay un servicio que tenemos que es básicamente el servicio de renovación, que es como el motor económico de todo lo que nosotros hacemos, donde justamente prestamos el servicio a quienes quieren renovar su bicicleta por una nueva, uh-huh, en cualquier tienda o marca que sea partner nuestro, ¿cierto?
0: Yeah.
1: Puede dejar su bicicleta usada a través nuestro. Nosotros le damos un cupón, que es como el método de pago, y ese cupón se suscribe como pie de la bici nueva. Entonces es un facilitador que es importante para, sí, todos quienes buscan renovar y desentenderse, por supuesto, del tema de la venta del usado, que nunca es fácil.
2: Ahí entramos un poquito en el modelo de negocio.
1: Sí.
2: Pero mira, la pregunta que te hacía la Fran, y solo para terminar este bloque, porque quiero entrar en ese modelo de negocio, ya, a mí me encanta. Cuando te preguntas sobre la cantidad de robos que hay o por qué nace el negocio, tú me hablas de 250.000 bicicletas Target, que son premium. Uh-huh. Pero la percepción de robo versus el número de robo, ¿cómo anda? Porque sí, yo puedo percibir de que no tengo riesgo, entonces no voy a contratar el servicio, no voy a inscribirme, claro, versus que efectivamente el riesgo exista. ¿Cómo es eso? Muy breve.
1: Sí, mira, en realidad no hay una cifra oficial del robo. Nosotros hemos visto que la percepción muchas veces de vulnerabilidad que sienten los usuarios es más alta que lo que termina siendo en realidad. Pero eso justamente hace que la gente se confíe y termine siendo de repente un poco más relajado de cierta forma y le terminan robando la bicicleta. No hay mucha cifra por lo mismo, porque como no hay un registro nacional de bicicletas más que lo que nosotros tenemos, es difícil poder construir una métrica que te diga cuántas se han robado. Nosotros sí efectivamente tenemos una métrica interna, pero no sé si es representativa de lo que podría ser el mercado total.
2: Perfecto, perfecto. Falta un poquito de información,
1: sí,
2: probablemente oficial.
1: Sí,
2: pero
1: correcto.
2: Ustedes están jugando con las percepciones, están jugando con las aproximaciones. Extraordinario.
1: Exacto.
0: Oye, es verdad que faltan cifras, pero lo que sí sabemos es que a todo el mundo le da susto dejar su bicicleta, aunque sea amarrada.
2: Tal cual.
0: Si no te lleva la bicicleta, te lleva una rueda, sí, o qué sé yo.
2: Sí, tal cual. La percepción por lo menos existe de que se la pueden robar fácilmente.
0: Exacto. Vamos a la música, ¿te parece?
2: Sí,
0: y seguimos,
2: Fran,
0: conversando con Augusto.
2: Pero aquí, a mí me encantaría que tú eligieras la canción esta vez.
0: Vamos a escuchar a Daft Punk. ¿Te gusta?
1: Sí, buenísimo.
0: Para pedalear ahí, perfecto.
1: Sí.
0: Esta es Digital Love aquí en Fibra Emprendedora.

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1: 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Cambio climático. En Santiago. 19 grados.
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0: Estamos ya de vuelta en Fibra Emprendedora con la segunda parte de la entrevista a este gran emprendedor que es CEO y fundador de Bike Five. ¿Cómo prefieres que le digan? ¿Big Five o Back Five?
5: Es una buena pregunta. Yo le digo Big Five, pero hay mucha gente que le dice Bike Five y hay gente, claro, que de verdad no sabe cómo decir, dice Big Five.
0: Ok, se escribe B larga, IKFY, entonces no así tiene es. La E. Y por no ahí tiene la viene E, la
5: exactamente, la es por Bikes Identify. En algún momento lo establecimos así.
0: Perfecto, extraordinario. Mira, estábamos conversando justamente, nos aventuramos un poquito en el modelo de negocio y yo te preguntaba por la percepción. Porque la percepción es la que te lleva finalmente a tomar acciones. Si yo siento que no me van a robar el auto, que no voy a tener un portonazo, no le pongo GPS o probablemente el seguro contra robo, ni siquiera lo contrato. En este caso la percepción, decía la misma Fran, ¿tú tenés bicicleta o no?
6: Porque, sí, tengo.
0: Ah, por eso tenés tanta información.
6: No, pero okay. No la uso tanto, o sea, no es mi medio de transporte, pero sí me da nervio dejar las bicicletas de todo, las niñitas,
0: Sí, definitivamente, definitivamente. Así es que la percepción importa mucho cuando uno implementa un modelo de negocio, más que la realidad. Uh-huh. Incluso más que la realidad. Y en ese ámbito, experiencias en otros países sé que existen. Existe un índice global y ha demostrado de que los robos no disminuyen. Lo que aumenta fuertemente es la recuperación.
6: Lo que aumenta son los ladrones.
0: Claro, lo que pasa es que uno dice, mira, con esto me van a robar menos. Estoy de alguna manera transmitiendo un mensaje al ladrón de que no le conviene robar porque no va a poder hacer la venta, no la transacción. ¿Qué sabes tú con respecto a eso? ¿Qué es lo que le ha pasado? Porque en el mundo hay experiencias similares a las que ustedes están implementando, uh-huh, con millones de bicicletas inscritas, y esto funciona en red, como lo decía en el módulo anterior. Si no existe un volumen grande y no es dinámico, no es activo, esto se pierde.
5: Así es.
0: Entonces ustedes tienen que crecer a un volumen muy elevado, que sea un porcentaje grande de las bicicletas, para que todos nos ayudemos y para que exponencialmente cada bicicleta nueva ayude a que la red mejore su valor. ¿Estoy lo correcto con lo que estoy diciendo?
5: Es correcto.
0: Y eso, de alguna manera, solo se da con el volumen. Entonces lo que sí sé es que en otros países este índice del cual estoy hablando, uh-huh, ha logrado de que las transacciones disminuyan, la venta y compra de bicicleta robada, pero no el robo. ¿Cómo lo están viendo ustedes aquí en Chile?
5: Sí, mira, ladrones siempre van a existir. Eso es una realidad de cualquier mercado, cualquier país. Y lo que uno tiene que hacer, o lo que nosotros al menos intentamos hacer, es generar disuasivos para que el negocio de robar no sea tan atractivo. Entonces, alguien que roba una bicicleta y la vende libremente en cualquier plataforma online sin que haya cuestionamiento, efectivamente hace que el negocio sea rentable, el negocio de robar. Pero alguien que en algún momento roba y quiere vender y la persona que compra se cuestiona de dónde viene, igual la procedencia, muéstrame los antecedentes o dame la propiedad legal de la bicicleta, es un disuasivo para el que roba. Porque actualmente la facilidad con la que el ladrón puede vender esa bicicleta no va a ser la misma a que si no existiera. Entonces, nosotros intentamos construir incentivos y disuasivos para que eso ocurra. Y la forma, como tú dices, Roberto, de que esto obviamente crezca y exista un cambio cultural, tiene que ver con un efecto red, efectivamente. Eso es, que cada vez haya más personas que puedan participar para que obviamente exista un sentido de comunidad y entre todos nos apoyemos. De hecho, nosotros cada vez que se roban una bicicleta en la plataforma se denuncia y se notifica a toda la comunidad acerca del robo de esa bicicleta, de forma tal de que si alguien obviamente la ve pueda notificar. Y tenemos otro tipo de cosas. Por ejemplo, no ha pasado que alguien intenta registrar una bici que ya está denunciada por robo. Y ahí lo que ocurre es que obviamente intermediamos nosotros, le decimos a la persona que está intentando hacer el registro, que por lo demás probablemente no sabe que era robada cuando la compró, le decimos que intente, o sea, que esa bicicleta tiene una denuncia por robo, tiene un encargo y que por tanto tenemos que ponernos de acuerdo con el legítimo dueño en el valor que él tiene que pagar por esa bicicleta.
0: Si yo no tengo mi bicicleta registrada y me la roban, ¿qué hace que el ladrón no pueda ir a registrarla como propia?
5: No hay nada que no lo haga, pero si tú tienes el código de serie en la bicicleta y ya te la robaron, tú podrías perfectamente bloquearla en este sistema.
0: Ahí hay un mensaje.
6: Ah, interesante.
0: Ahí hay un mensaje.
6: Mira, eso es algo que no sabía.
0: Vamos a mirar el código de serie porque nadie tiene anotado eso. De hecho, en los celulares pasa lo mismo.
5: Exacto.
0: Para cuando te lo roban y nadie tiene su email, nadie lo conoce.
6: Oye, buen dato, tremendo dato. Yo quisiera saber también cuál es el respaldo que ustedes tienen. ¿Trabajan con carabineros, con aseguradoras, con otras instituciones?
5: Mira, nosotros obviamente nos acogemos, es un registro privado porque no existe una ley que te diga todas las bicicletas se tienen que registrar y por tanto la iniciativa parte con una iniciativa privada, valga la redundancia, y en ese sentido lo que nosotros hacemos es que nos amparamos en la ley de compraventa de bienes muebles en Chile. Entonces cada persona que registra y declara juradamente que esa bicicleta es suya, nos da la prueba también físicamente de la posesión de la bicicleta a través de la foto del código de serie. Luego, al momento de transferirla, lo que hacemos es un contrato de compraventa, como comúnmente se hace en los autos también, donde se hace la transacción con firma electrónica. Entonces, eso sí es válido legalmente porque en el fondo estamos cumpliendo con individualizar el bien, con la comparecencia del que compra y el que vende, y lo estamos acogiendo a la ley de firma electrónica, que es la 19.799, si mal no recuerdo, para que ese documento sea válido legalmente ante un tribunal, ante un juzgado de policía local, ante lo que fuera.
6: Perfecto. Oye, ¿cuántos usuarios tienen ya?
5: Mira, usuarios tenemos, creo que son más de 22.000. Obviamente han ido creciendo. La gracia es que nosotros podamos darle más razones a los usuarios para que cada vez haya más registro. Uh-huh. Y dentro de esa dinámica del efecto que tú comentabas, Roberto, obviamente nuestro propósito, ¿cierto?, es que la bici registrada pueda acceder a cosas que la bici no registrada no puede. Como por ejemplo entregarla en parte de pago, asegurarla, financiarla, poder denunciarla por robo, etcétera. Y eso hace que el mercado de alguna forma discrimine orgánicamente o prefiera orgánicamente la bici registrada.
0: Oye, tú has escuchado, y Fran, tú has escuchado el dicho en inglés en realidad, pero en español traducido es: no existe tal cosa como un almuerzo gratis. ¿Lo has escuchado?
6: No.
0: ¿Nunca? ¿Tú sí?
5: No, tampoco.
0: Nunca te invitan a algo si es que no te van a pedir algo a cambio. Nunca haces algo solamente por ser buena gente si es que no hay detrás algún valor. Y se habla mucho del internet, sobre todo, y la inteligencia artificial, el valor de los datos.
5: Claro.
0: Donde, oye, mira qué buena esta aplicación, es gratis, pero yo tuve que entregar toda mi historia de vida. Estoy entregando algo a cambio. ¿Qué están capturando ustedes? ¿Dónde está el negocio? ¿O son súper buena gente que quieren ayudar al mundo?
5: No somos una ONG, pero naturalmente que queremos tener un impacto social, o sea, tratar de aportar un granito, al menos en la industria que nos apasiona. Y la verdad es que nosotros, claro, tenemos los datos del cliente, que significa saber qué bicicleta tiene y quién es la persona. Pero eso te lo da porque efectivamente él ve un valor en hacerlo. Significa que si el día de mañana tiene un problema en el robo, tú puedes ayudarlo a encontrarla. O si es que el tipo quiere contratar un seguro, básicamente te va a tener que entregar la información para que la bici quede asegurada. O si él quiere, ponte tú, acceder nuevamente al servicio de renovación de bicicleta, que es un servicio que a la gente le facilita la vida. Bueno, hay cosas que tengo que yo hacer para cumplir con la ley. Por ejemplo, la firma del mandato irrevocable, donde me autoriza a comprar o a vender su bicicleta de segunda mano, ¿cierto? Y distintas cosas que requieren que hayan ciertos datos. Y eso, obviamente, en grandes cantidades nos ayuda después a poder vender las mismas bicis y poder generar eficiencia también en la operación.
0: Por eso, si yo soy inversionista y quiero meter lucas en Bikefy, ¿Dónde está la principal línea de ingreso en el modelo de negocio?
5: Sí, hoy día yo te diría que es la renovación y los seguros, mayormente la renovación. Perfecto. Es un seguro, porque también por el ticket, ¿cierto? La renovación es un modelo financiero, es un modelo de rotación, de alta rotación de capital, donde nosotros obtenemos plata a través de un acreedor con un costo de fondo, con una tasa de interés, digamos, y nosotros somos capaces de sacarle un mayor retorno a ese interés que el costo de fondeo a través de la venta y compra de la bicicleta. Es igual que los autos, no es muy distinto eso.
0: Es un Chile auto de bicicleta, digamos.
5: Y te diría que es como un Kavac de bicicleta.
0: Ok, perfecto, que tiene más servicio.
5: Sí, porque Chile Auto es como el marketplace, sí. Pero Chile Auto no compra y vende autos, en cambio Kavac sí lo hace. Kavac compra y vende.
6: Está buena la diferenciación.
5: Sí,
6: ¿verdad?
5: Sí.
6: Y vamos casi cerrando. Me gustaría tocarte la fibra emprendedora y saber cuál ha sido el momento que más te ha enorgullecido de este emprendimiento y también hacia dónde va Big Five, hacia dónde pretendes que vaya.
5: Perfecto. Yo diría que nos sentimos todo el equipo muy orgulloso de la resiliencia, porque de verdad que veníamos con una propuesta muy innovadora, difícil, ha sido difícil, por lo demás son ya creo que vamos a cumplir 5 años.
0: 5 años.
5: Emprendiendo, sí. Wow. Hemos ido de menos a más, naturalmente no fue que nos tiramos a la piscina todos de un paraguaso, pero en un momento tomamos riesgo. Y yo te diría que la forma de cómo hemos ido construyendo, reponiéndonos ante la adversidad, reinventando, ¿cierto? Ha llegado que incluso hoy día somos parte del portafolio de una aceleradora bastante conocida que es Brota. Hicimos una ronda a través de ellos, aumento de capital. Entonces yo te diría que todo el trabajo que se hizo y ese aguante que tuvimos para poder perseverar con un propósito es lo que nos hace sentirnos orgullosos.
0: Oye, después de este programa de las 20,000+, vamos a subir a 100,000. Así que Dios el efecto red, te digo que está garantizado.
6: Página web, Instagram.
5: Sí, Instagram tenemos dos. Uno que es bigfive.cl y bigfivelab. Y la página web es www.bigfive.com.
6: Perfecto. Muchas gracias, Augusto. Que te vaya increíble y saludo a todo el equipo.
5: Gracias, Fran y Roberto, por la invitación y feliz de estar aquí con ustedes.
0: Extraordinario. Felicitaciones a todos los emprendedores. Yo los felicito independientemente de que les vaya bien o mal y te deseo mucha suerte porque es un muy buen servicio.
6: Oye, muchas gracias. Augusto se va, pero nosotros nos quedamos. Pero Julieta Venegas se va.
0: Ok.
6: Me voy.
0: Okay.
6: Estás en Fibra Emprendedora.

0: 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Bueno, ya vamos despidiendo esta fibra emprendedora de día 5 de septiembre. Mira, se pasa volando. Oye, ¿te estás preparando, me imagino, para...?
1: Ya tengo toda la carne comprada, ya...
0: ¿Vas a tirar toda la carne a la parrilla?
1: Hablamos de cerveza, también tengo la cerveza, pero todo tranqui, tranqui, en la casa.
0: ¿Y vinito también?
1: Vamos a invitar un asado, sí.
0: ¿Vinito también?
1: ¿Iría ya a mi casa un asado?
0: Sí, obvio, pues ya, todo el equipo está invitado.
1: Cerrado, todo el equipo, obvio.
0: Me encanta. No queda nada, qué rico, porque eso también nos da como, un aire, ¿no? Para, oye, para el año.
1: Volantines, estábamos hablando de lo que nos entreteníamos, los volantines.
0: Sí, volantines.
1: ¿Compraste volantines alguna vez?
0: Sí.
1: Era un arte.
0: Me encanta.
1: Yo lo hice enteros. Completo.
0: ¿Lo hacías? ¿Y bailas cueca tú?
1: No, para eso no.
0: Ya, no. ¿Y cocinas algo?
1: Cocino.
0: ¿Empanadita?
1: Sí, comida china.
0: Oye, no, si aquí una compañera nos estaba ofreciendo empanadas de pollo, no china, pero rico también.
1: Ya, ahí, a mi casa la llevan para el picoteo.
0: Ya, oye, entonces, asado, se nos vienen fiestas patrias. Yo me comprometo, Roberto, a enseñarte a bailar cueca. Sí. No, porque no se puede ser chileno y no saber bailar cueca,
1: ¿okay?
0: Y tú te pones con el asado para todo el equipo.
1: Exacto.
0: Listo. Esto fue Fibra Emprendedora. Muchas gracias por estar con nosotros y nos vamos despidiendo con buena música. Es Jack Johnson con Sitting, Wishing, Waiting.
1: Excelente. Chao, chao.

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1: ¿En qué álbum de Michael Jackson participó la banda Toto? Thriller.
0: La hora, con cierto desafío. 1:00 p.m.
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0: Concierto Cambio Climático. En Santiago, 21 grados.
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0: ¿Qué canción de Soft Cell fue un hit inesperado del New Wave en 1981? Tainted Love.
1: La hora, con cierto desafío. 2 de la tarde.
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0: Concierto Cambio Climático. En Santiago, 22 grados.
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0: años tenía Britney Spears cuando lanzó Baby One More Time? 17 años.
1: La hora con cierto desafío. 3 de la tarde.
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0: Concierto Cambio Climático. En Santiago, 22 grados.
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0: canción le escribió George Harrison a Eric Clapton sobre su afición por los dulces? Savoy Truffle.
1: La hora con cierto desafío. 4 de la tarde.
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0: 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En Santiago, 23 grados.
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0: Gis tiene la cantidad perfecta de pulsaciones por minuto para hacer reanimación cardiopulmonar? Staying Alive entre 103 a 104 pulsaciones por minuto.
1: La hora con cierto desafío. 5 de la tarde.
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0: 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En Santiago, 22 grados.
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0: película protagonizada por Jack Black muestra un músico fracasado que se hace pasar por profesor para enseñarle rock a niños de primaria? School of Rock.
1: La hora con cierto desafío. Un minuto para las seis.
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0: Concierto Cambio Climático. En Santiago, 19 grados.
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0: ¿Por qué Depeche Mode grabó partes de Violature en un sótano de Berlín? Los tubos de vapor del edificio daban un reverb natural a los sintetizadores.
1: La hora, con cierto desafío. Un minuto para las 7.
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0: 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En Santiago, 16 grados.
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0: ¿Qué canciones de Britney Spears han alcanzado el número uno? Baby One More Time y Womanizer.
1: La hora, con cierto desafío. 8:03.
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